0: Año en la historia, dos hambrunas simultáneas, Franja de Gaza y regiones de Sudán. Vivimos además una paradoja difícil de aceptar. La humanidad dispone hoy de capacidades productivas, científicas, tecnológicas, como nunca antes se había conocido. Sin embargo, de manera simultánea, mientras millones de personas carecen de alimentos suficientes, una proporción considerable de los alimentos que producimos se pierde después de la cosecha o termina siendo desperdiciada. Por eso, el desafío no consiste únicamente en producir más. Debemos producir mejor y más eficiente. Debemos reducir pérdidas y desperdicios, mejorar el almacenamiento y el transporte, garantizar el acceso a los alimentos, proteger nuestros suelos y nuestras aguas, preservar la biodiversidad y construir sistemas agroalimentarios capaces de resistir los efectos crecientes de la crisis climática, incluyendo los embates del fenómeno del Niño, que hoy afecta a buena parte de nuestros países en vía de desarrollo, incluyendo Venezuela, Perú, Ecuador, Colombia, como han referido otras autoridades. El calendario agrícola ya no lo dicta la tradición, sino la crisis climática. Se requiere entonces financiamiento a la adaptación agrícola, sistemas de alerta temprana y potenciación productiva impulsadas por la inteligencia artificial. Distinguido director, excelencia, los alimentos jamás deberían convertirse en instrumento de presión o confrontación política. Allí donde existen diferencias entre estados, el diálogo y la diplomacia deben prevalecer. Y allí donde existe hambre, nuestra responsabilidad común debe ser encontrar soluciones. Por ello, desde esta tribuna insistimos en nuestro llamado a poner fin a la aplicación de medidas que al margen del derecho internacional tienen implicaciones negativas sobre la realización del derecho a la alimentación. Venezuela conoce los avances como los retrocesos en la lucha contra el hambre. Nuestro país alcanzó importantes progresos durante las primeras décadas de este siglo, reconocidas por esta misma organización. En 2013, la FAO reconoció a Venezuela entre los países que habían alcanzado las metas internacionales de reducción del hambre. Venezuela había pasado de 2.8 millones de personas en situación de subalimentación, equivalente al 14.1% de la población en 1990, a menos de 5%. Lamentablemente, después vino un periodo muy difícil. Venezuela enfrentó una profunda confrontación política interna que provocó una fuerte contracción de nuestra economía, situación que se vio empeorada a partir de 2017 con la imposición progresiva de medidas coercitivas unilaterales. Estas medidas, que en el sector agroalimentario alcanzaron un 16%, afectaron el acceso al financiamiento, a insumos agrícolas, a tecnologías, a repuestos, a equipos y a distintos componentes necesarios para mantener funcionando nuestras cadenas productivas. Venezuela vivió entonces una severa crisis de abastecimiento de alimentos que afectó a toda la sociedad. Pero hemos comenzado a revertir esta realidad. El diálogo nacional con factores opositores, así como el diálogo diplomático con Estados Unidos de América, ha sumado a la estabilidad política necesaria para producir y crecer. Hace pocas semanas anuncié ante la Asamblea General de las Naciones Unidas que Venezuela ha emprendido un proceso de transformación ordenado, institucional y verificable. Se preguntarán qué tiene que ver esto con la agricultura, con la alimentación, con la ciencia. Tiene que ver todo. Ese camino cuya conducción he asumido con plena convicción es la base sobre la que construiremos una nueva política agroalimentaria, porque ningún sistema alimentario moderno prospera sin seguridad jurídica sobre la tierra y la propiedad, para que quien trabaja el campo pueda invertir en él con certeza. Venezuela forma parte de los países de la región que más ha avanzado recientemente en la reducción de la subalimentación. Los indicadores muestran una reducción sostenida de la prevalencia de la subalimentación que alcanzó el 5.3% en 2025, según cifras de esta organización, y que ya este año es de un 3%. Esta recuperación comienza a reflejarse allí también donde más nos importa, entre nuestros niños y nuestras niñas. En los mayores, menores de 5 años, la malnutrición aguda se redujo del 14.8% en 2019 al 1.3% en 2025. Esta recuperación nutricional se expresa también en otros indicadores. La lactancia materna exclusiva alcanza hoy el 73.7%, siendo uno de los valores más altos de nuestra región. Siendo así, Venezuela posee una comprobada experiencia en la erradicación del hambre, tal como fue reconocido por la FAO. Estamos a muy poco de lograrlo, nuevamente, con programas de alimentación social más robustos y con un gran esfuerzo nacional. Quiero, desde esta tribuna, anunciar el Plan Venezuela Alimenta para engranar todos los procesos productivos de alimentos en la consecución de este supremo objetivo, hambre cero. Y también, para afinar aún más este logro, anuncio que presentaré en los próximos días al Parlamento venezolano una nueva ley para la economía local, que permita, junto a la economía comunal, la economía comunitaria y la economía del emprendimiento, el engranaje y encadenamiento productivo para la producción de alimentos con la gran industria agroalimentaria. Todos, sin excepción, vamos a sumar a este objetivo superior. Pero la recuperación no se limita al abastecimiento, que hoy en Venezuela es pleno. La utilización de nuestra capacidad agroindustrial pasó del 66% en 2021 al 78% en 2025, acompañada por nuevas alianzas productivas y una progresiva sustitución de importaciones. Por otra parte, nuestra política de protección social procura que esa recuperación se traduzca en mejoras concretas en la vida de las personas. El programa de alimentación escolar, que garantiza atención nutricional diaria a más de 2.5 millones de niños y niñas en las escuelas públicas, y nuestros programas de alimentación que dan cobertura a más de 5 millones de familias en Venezuela. Estos avances nos permiten mirar hacia adelante con confianza, pero no con autocomplacencia, porque detrás de cada porcentaje permanece una persona. Y mientras exista una familia que enfrente inseguridad alimentaria, una niña, un niño que no pueda desarrollar plenamente sus capacidades por razones nutricionales, o una comunidad cuyo acceso a los alimentos se vea vulnerable, nuestra tarea seguirá inconclusa. Por eso, Venezuela no viene a Roma solamente a explicar cuánto ha avanzado. Venimos también a compartir cómo nos proponemos cerrar la brecha restante y avanzar decididamente hacia el cumplimiento del segundo objetivo de desarrollo sostenible, hambre cero. Nuestra aspiración es clara, que Venezuela vuelva a alcanzar niveles compatibles con el hambre cero antes del año 2030. Director, excelencia, Venezuela, como todos saben, posee importantes fortalezas energéticas. Nuestra aspiración es utilizar esas fortalezas para construir las capacidades productivas del futuro. Queremos convertir parte de nuestra renta energética en capacidad productiva permanente. La riqueza energética puede y debe convertirse en una palanca para garantizar producción agrícola, que la gente pueda pagar alimentos de calidad y sean respetados los procesos de la naturaleza mediante la agricultura regenerativa. ¿Cómo podemos pensar y creer que vamos a garantizar y nutrir el futuro, garantizar los procesos alimenticios del futuro, si degradamos nuestros suelos y nuestras cuencas? Se trata, en definitiva, de avanzar en la atención de las necesidades inmediatas hacia el desarrollo sostenible, de la recuperación hacia la transformación. Y para ello necesitamos un multilateralismo verdaderamente inclusivo, capaz de acompañar a los países, no solamente en sus emergencias, sino también en la construcción de su futuro. Excelencia, Esta transformación tiene un rostro humano. Por ello nos llena de orgullo que en el marco del Año Internacional de la Mujer Agricultura, la FAO haya reconocido a nuestra María Cantalicia Torres de Torres, agricultora de los Andes venezolanos y guardiana de semillas nativas de papa, como una de las heroínas de la alimentación. María Cantalicia representa mucho más que una historia individual. En ella reconocemos a las mujeres rurales venezolanas, a quienes preservan semillas y conocimientos transmitidos entre generaciones. Excelencia, Venezuela llega a Roma con avances que compartir, desafíos que superar y sobre todo una voluntad renovada de trabajar con todos. Creemos en una FAO capaz de acompañar a sus estados miembros en la transformación de sus sistemas agroalimentarios. Creemos en la ciencia, la tecnología y la innovación. Creemos que el potencial de nuestros productores y de nuestras comunidades. Creemos en una cooperación internacional respetuosa de las prioridades nacionales. Y creemos en un multilateralismo que permita convertir nuestros desafíos comunes en espacios de acción conjunta. La brecha digital y de capital es hoy el principal riesgo transversal que debemos atender. El hambre no es inevitable. Allí donde un campesino siembra, donde una mujer protege una semilla, donde una comunidad pesquera cuida sus aguas, donde una madre alimenta a sus hijos y donde una joven científica pone su conocimiento al servicio de la sociedad, también se siembra dignidad, desarrollo, justicia social y paz. Hay momentos en la historia de los pueblos en que la tragedia se convierte en punto de quiebre hacia algo nuevo. No porque el dolor sea deseable, sino porque nos obliga a mirar de frente lo esencial. Y lo esencial, al final, es muy simple: que cada familia tenga un plato de comida sobre la mesa, que cada joven tenga una oportunidad en su tierra y que cada nación pueda mirar al futuro con confianza. Vengo de Venezuela, un país que ha conocido la adversidad en todas sus dimensiones y que hoy atraviesa uno de los momentos más decisivos de su historia, pero que nunca ha renunciado a la esperanza. Hoy hemos decidido construir nuestro futuro con trabajo, diálogo, conocimiento y en proceso de transformación democrática que garantice la convivencia y la paz. Queremos sembrar mucho más que alimentos, sembrar confianza, oportunidades y prosperidad, porque los pueblos, como la tierra, tienen la extraordinaria capacidad de volver a florecer. Y hoy ante el mundo lo decimos con esperanza y convicción. Venezuela renace. Muchas gracias.
1: Escuchábamos el mensaje de la Presidenta de la República Bolivariana de Venezuela, Delcy Rodríguez.
2: GBKE Mundial te da la hora.
1: Las 8 y 16 minutos.
2: Hora Mundial.
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1: YBKE Mundial te da la hora.
2: Las 8 y 25 minutos.
1: Hora Mundial.
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6: Escuchemos a la vicepresidenta sectorial de Salud, Ciencia, Tecnología y Ecosocialismo, Isabel Iturria.
7: El plan José Gregorio Hernández tuvo un arranque antes del doblete sísmico. Por supuesto, cuando ocurrió el terremoto, se redefinió para atender otras cosas que ya los equipos de la Vicepresidencia Sectorial de Obras Públicas estaban instalados en los hospitales, tenían identificados los problemas, habían resuelto ya una parte de los problemas, y en el momento en que ocurrió el terremoto, pues rápidamente se reactivaron para poner a punto los hospitales y recuperar su capacidad operativa en aquellos en los que quedaron más afectados. Ya el avance ha sido extraordinario. En el Hospital Vargas de la Guaira ya están recuperados más del 50%, yo diría que el 60 o 70%, ya hay 13 servicios funcionando en su espacio antiguo, pero además no como estaba antes del terremoto, sino mejor que como estaba antes del terremoto.
6: Escuchábamos a la vicepresidenta sectorial de Salud, Ciencia, Tecnología y Ecosocialismo, Isabel Iturria.
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1: YBKE Mundial te da la hora.
2: Las 8:50.
1: Hora Mundial.

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5: Llega a Que Cante Mi Gente desde la parroquia Francisco Eugenio Bustamante en Maracaibo, Estado Zulia, Daniel Cedeño con su tema Sin Una Ilusión, autoría de Luis Miguel Lugo Covis. Vamos a escucharlo.

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1: GBKE Mundial te da la hora.
2: Las 9 y 0 minutos.
1: Hora Mundial.
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1: YBKE Mundial te da la hora.
2: Las 9 y 25 minutos.
1: Hora Mundial.
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2: Escuchamos palabras de la presidenta de la República Bolivariana de Venezuela, Delcy Rodríguez.
4: Ya estamos a pocos días, 37.205 proyectos van a elección en los circuitos comunales y 428 proyectos van a elección en las juntas de condominio vecinales. Es atípica, es la primera vez que están participando las juntas de condominio. Me complace mucho que se sumen a los circuitos comunales, estén participando también las juntas de condominio vecinales y podamos llevar este 18 de octubre, donde estamos haciendo consulta popular, donde estamos consolidando los mecanismos de participación del ciudadano o la ciudadana en la vida pública nacional, que nosotros podamos llevar estos proyectos que tienen incidencia en la vida diaria de la comunidad. Pero lo que más me satisface es que son más de 37.000 proyectos que van a elección. Bueno, que sea el pueblo el que decida y que sea la comunidad organizada la que en definitiva va a decidir.
2: Escuchábamos el mensaje de la presidenta de la República Bolivariana de Venezuela, Delcy Rodríguez.
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2: Escuchemos al integrante de la Comisión Presidencial para la Evaluación de Habitabilidad de Vivienda e Infraestructura, Francisco Garcés.
7: Las más de 65.000 viviendas inspeccionadas, hay un poco más, casi 30.000 que están entre amarillo y rojo, las cuales están siendo atendidas. Ciertamente, si hay alguna en este caso que tiene alguna solicitud que requiere esa segunda inspección, por supuesto que se va a llegar hasta ella, establecerá algunos parámetros, los cuales busca, en la luz de los daños y de la respuesta estructural que tenemos, mejorar la respuesta de las estructuras, de manera tal de que para eventos futuros, en un próximo tiempo, se tomen en consideración algunos elementos que demostraron ser vulnerables en este evento sísmico.
2: Escuchábamos al integrante de la Comisión Presidencial para la Evaluación de Habitabilidad de Vivienda e Infraestructura, Francisco Garcés.
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0: 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Escuchemos al ministro del Poder Popular para el Transporte, Francisco Garcés.
1: El aeropuerto internacional Maiquetía cubre de manera importante un poco más del 78% de las operaciones que tenía antes del sismo. Nosotros paulatinamente seguimos creciendo en cuanto a la atención, ajustando los programas que nos ha permitido tener un nivel de satisfacción importante.
0: Escuchábamos al ministro del Poder Popular para el Transporte, Francisco Garcés.
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4: Vamos, mi gente, vamos.
0: Escuchamos palabras de la presidenta de la República Bolivariana de Venezuela, Delcy Rodríguez.
5: Otro aspecto a resaltar es la reducción de la brecha cambiaria, que golpeó duramente a la actividad económica, industrial, comercial, manufactura, durante el primer semestre del año, y que nosotros esperamos mantener este ritmo de reducción de brecha hasta el final del año. Reconozco y resalto aquí el trabajo que se ha venido haciendo con banca internacional, con banca estadounidense, para garantizar flujo de divisa de una manera más adecuada para los sectores productivos. Todavía hay ajustes que hacer en estos flujos de divisas para que el mercado cambiario sea un mercado cambiario más de mayor fluidez en base a la transaccionabilidad de los oferentes y de quien compra, pero que definitivamente las divisas para el país estén garantizadas. Hay quienes elevan una voz por la dolarización. Conocen mi posición de hace años y la mantengo y la sostengo. No es la dolarización lo que va a resolver el problema de Venezuela. Es su moneda, es consolidar y fortalecer su moneda nacional que garantice los procesos comerciales, pero también financieros, que garantice el financiamiento para Venezuela. No es la dolarización la que va a llevarnos por el camino del crecimiento. Y eso lo mantengo y lo sostengo.
0: Escuchábamos palabras de la presidenta de la República Bolivariana de Venezuela, Delcy Rodríguez. 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
2: YBKE Mundial te da la hora.
3: Las 10 y 0 minutos.
2: Hora mundial.
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0: CBKE Mundial te da la hora.
1: Las 11 y 50 minutos.
0: Hora Mundial.
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0: pequeño pueblo de los llanos venezolanos, vivía una joven enamorada de un soldado. Al nacer su hijo, él desapareció, dejándola sola y desesperada. En un arranque de locura, sus manos hicieron lo impensable. Acabó con la vida de su propio niño. Al darse cuenta del horror cometido, su llanto desgarrador resonó por el aire, atrayendo a vecinos que la maldijeron. Desde entonces, su alma errante vaga por los campos, vestida de blanco y negro, con el eco de su lamento. Cual sombra en la noche, asusta a quienes se cruzan en su camino, buscando eternamente lo que perdió. Cuidado, pues al caer la noche, su llanto puede escucharse en el viento.
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9: YBKE Mundial te da la hora.
10: Las 12 y 0 minutos.
9: Hora Mundial.
1: Himno Nacional de la República Bolivariana de Venezuela. Letra de Vicente Salias y música de Juan José Landaeta. Decretado himno oficial en 1881 por el general Antonio Guzmán Blanco.
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1: Hay una historia que dice así: no es que el toro sea bravo.

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5: Llega a Que Cante Mi Gente desde Guatire, en el municipio Zamora del estado Miranda, Deiner Herrera, con su tema Eclipse Lunar. Vamos a escucharlo.

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11: YBKE Mundial te da la hora.
12: La 1:00.
11: Hora Mundial.
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0: GBKE Mundial te da la hora.
1: La 1:25.
0: Hora Mundial.
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0: cual sombra en la noche asusta a quienes se cruzan en su camino buscando eternamente lo que perdió. Cuidado, pues al caer la noche, su llanto puede escucharse en el viento.
1: Escuchemos palabras del presidente de la Asamblea Nacional de Venezuela, Jorge Rodríguez.
2: Entre el 5 y el 9 de octubre se está celebrando en Tanzania la 153 Asamblea de la Unión Interparlamentaria Mundial. El 17 de septiembre tuvimos una muy amena y profunda conversación con la secretaria general de la UIP, de la Unión Interparlamentaria, la señora Anda Flip, y allí empezamos a sentar las bases para que se hiciera justicia y Venezuela, el Parlamento venezolano, pudiera reingresar a la Unión Interparlamentaria Mundial. Ha sido reingresada Venezuela a la Unión Interparlamentaria Mundial con derecho pleno. En ese, que es el foro interparlamentario de diplomacia parlamentaria más importante del mundo, es Venezuela nuevamente un miembro pleno. Estamos allí de donde fuimos apartados por razón de la diatriba política de la polarización extrema. Estamos de nuevo con derecho pleno, el Parlamento venezolano haciendo escuchar su voz ante los parlamentos del mundo.
1: Escuchamos palabras del presidente de la Asamblea Nacional de Venezuela, Jorge Rodríguez.
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9: La 1:50.
8: Hora Mundial.

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1: YBKE Mundial te da la hora.
2: Las 2 y 0 minutos.
1: Hora Mundial.
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5: YBKE Mundial te da la hora.
6: Las 2 y 25 minutos.
5: Hora Mundial.
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llanos orientales vivía un joven que pasaba el día silbando y bebiendo. Era malcriado y siempre cumplían sus caprichos. Un día, enojado porque no le gustó la comida, obligó a su padre a salir a cazar un venado. Al no encontrar nada, este joven lo golpeó y lo mató. Luego le dio las vísceras a su abuela para que las cocinara. Su familia, horrorizada, lo castigó y lo maldijo. Y desde entonces, el silbón vaga por la llanura, cargando los huesos de su padre en la espalda. Se dice que mide 6 metros y emite un silbido escalofriante. Busca borrachos y mujeriegos para chuparles el ombligo, y si no lo escuchan una noche...

0: Atención de los 14 años, porque yo vi hoy en la marcha jóvenes del liceo, a niños del liceo, las vi en la marcha, marchando con su amor, su entusiasmo, la energía que tienen los niños y las niñas. Y dije, bueno, estos niños están marchando, pero ellos no vivieron a Hugo Chávez. Y a ellos hay que hablarle todos los días quién fue Hugo Chávez para esta patria. ¿Qué hizo Hugo Chávez por esta patria? ¿Qué está haciendo Hugo Chávez por esta patria aún hoy día? Porque así como nos decía él, sobre todo a la juventud, le decía que no era tanto que había que cuidar lo que habíamos logrado, sino lo que podíamos lograr. Esta revolución tiene largo aliento.
1: Escuchábamos las palabras del secretario general del Partido Socialista Unido de Venezuela, Diosdado Cabello Rondón.
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1: YBKE Mundial te da la hora.
2: Las 2:50.
1: Hora Mundial.

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0: Escuchemos palabras del secretario general del Partido Socialista Unido de Venezuela, Diosdado Cabello Rondón.
2: Chávez transformó la política de este país. Quien no lo quiera ver es un egoísta y está apuntando mal. Por eso cada oportunidad que tengamos de victoria, la revolución bolivariana y el pueblo la va a aprovechar para seguir triunfando. Ellos subestiman y subestimaron a un gigante. Y hoy cuando subestiman a este pueblo, en el fondo es que quieren seguir subestimando a Hugo Chávez. Y el poderoso movimiento popular que el comandante Chávez fue capaz de construir casi que de las ruinas de este país. Chávez fue la esperanza de los pobres. Chávez se convirtió en la esperanza de la juventud. Chávez se convirtió en la esperanza de los hermanos indígenas. Chávez se convirtió en la esperanza de los hermanos afrodescendientes, de las mujeres, de los trabajadores. Chávez era un sentimiento, es un sentimiento nacional de amor y de esperanza.
0: Escuchábamos las palabras del secretario general del Partido Socialista Unido de Venezuela, Diosdado Cabello Rondón.
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9: YBKE Mundial te da la hora.
10: Las 3 y 0 minutos.
9: Hora Mundial.
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1: YBKE Mundial te da la hora.
2: Las 3 y 25 minutos.
1: Hora Mundial.
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7: YBKE Mundial te da la hora.
8: Las 3:50.
7: Hora Mundial.

0: 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Escuchemos palabras del secretario general del Partido Socialista Unido de Venezuela, Diosdado Cabello Rondón.
1: Nosotros hemos sabido históricamente convertir las derrotas en victorias. Ellos daban por hecho que la partida del comandante Chávez era el fin de la revolución bolivariana. Ellos han dado por hecho en algunos tropiezos y derrotas que hemos tenido, que debemos admitirla, que ahí se acaba la revolución bolivariana. Pero nosotros somos hijos de Chávez, hijos de Bolívar, y sabemos cuándo levantarnos y cuándo seguir luchando hasta vencer. Hoy tenemos un gran reto: seguir acompañando a la hermana presidenta Delcy Rodríguez en todos los frentes de batalla, en todos los frentes de batalla, acompañándola, porque es la fuerza de un pueblo lo que nos da a nosotros el largo aliento.
0: Escuchábamos las palabras del secretario general del Partido Socialista Unido de Venezuela, Diosdado Cabello Rondón.
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1: YBKE Mundial te da la hora.
2: Las 4 y 0 minutos.
1: Hora Mundial.
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2: En la sede de este organismo multilateral, la jefa de Estado es recibida por la máxima autoridad de la FAO. En este momento se procede con el saludo protocolar y la fotografía respectiva de bienvenida para la jefa de Estado, acompañada por la delegación de la República Bolivariana de Venezuela. Este encuentro se produce luego de que la presidenta participara este día lunes 12 de octubre en la intervención en el Foro Mundial de la Alimentación organizado por la FAO en la ciudad de Roma, capital de la República Italiana. Durante la reunión, la jefa de Estado y Ku Dongyu conversan sobre distintos temas en relación a los retos de la seguridad alimentaria mundial y las acciones nacionales enfocadas a la recuperación de la productividad agrícola. La conversación, como decíamos, se genera un día después de que la presidenta presentó el mensaje en nombre del pueblo venezolano y del gobierno de la República Bolivariana de Venezuela en la sede de la FAO. El doctor Ku Dongyu es el noveno director general de este organismo y el primer ciudadano de nacionalidad china en asumir esta responsabilidad multilateral. Nacido el 29 de octubre de 1963 en Yongsu, provincia de Hunan, en China, el doctor Ku asumió inicialmente la jefatura de la FAO el 1 de octubre de 2019, siendo reelegido en julio del año 2023 para un segundo mandato consecutivo que se extenderá hasta el año 2027. La gestión del doctor Ku Dongyu se caracteriza por la integración de criterios científicos de alto nivel, así como la digitalización del campo y el impulso a la cooperación internacional. El director de la FAO es licenciado en biología por la Universidad Agrícola de Hunan, posee una maestría en fitomejoramiento y genética otorgada por la Academia China de Ciencias Agrícolas, y obtuvo su doctorado en Ciencias Agrícolas y Ambientales en la Universidad de Wageningen en Países Bajos. Así se desarrolla esta reunión, esta conversación entre el director general de la FAO y la presidenta de la República Bolivariana de Venezuela, Delcy Rodríguez, quien se encuentra acompañada de la delegación venezolana. De esta manera regresamos el contacto a Caracas. Más adelante estableceremos una nueva conexión desde Roma, Italia. Adelante.
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estoy en el mundo. Feliz día, feliz inicio de semana. Feliz de estar con todos ustedes. 4 y 10. 4 y 10. De este momento damos inicio a este recorrido musical. Este trochar por todos los rincones de nuestra bella geografía venezolana. Feliz día, feliz día, feliz día, feliz amanecer. En nombre de Alejandro Ciro Villamizar, presidente del Circuito Mundial. De María Los Ángeles, Pérez Carreño en la gerencia de contenido. Henry Rangel como operador de guardia. Y quienes hablan de sus barrios, les invitamos para que nos acompañen, para que estén con nosotros en este caminar, en este recorrido musical por todos los rincones de nuestra bella Venezuela, de nuestra Pachamama. ¡Feliz día! Sí, señor, mi bella gente mundialista. Caramba, qué orgullo tan grande estar una vez más con todos ustedes, para todos ustedes, de esta trinchera comunicacional como lo es de CAE Mundial. 550 en amplitud modulada y 94.5 en frecuencia modulada. Ambas señales emanadas en la difusión, en la exaltación de nuestro sentir venezolanista. Con orgullo lo decimos, venezolanista. Feliz día, familia. Feliz día. Bueno, este fin de semana bien sabroso. Este fin de semana un poco largo, ya que ayer festejamos el Día de la Resistencia en contra de esta raza que fue diezmada, que fue aniquilada, pero estamos sus descendientes para seguir defendiendo este continente a capa y espada. Feliz día, familia, feliz día. Una palabra tan bella como esta hay que repetir a cada momento. Feliz día, feliz amanecer. Por aquí te me están llegando mensajes y me dice feliz día, colócate una de Máximo Abogado y Mario Díaz. Bueno, vamos a buscarla por allí, vamos a escudriñar por allí. Por ahí creo que hay una o dos canciones de Mario Díaz y Máximo Abogado, el indio de Chacorama. Bueno, familia, sigamos con la música. Henry, todo tuyo, dale play, por favor.

16. Feliz día, feliz día de sus amigos acá en la cuota 905. Feliz de estar una vez más conectado con todos ustedes allá en YBK Mundial. Bueno, feliz día para ti, Benden. Que lo pasen bien, que lo pasen muy bien. Que este sea un día para dar provecho de nuestra bella y hermosa Venezuela. Feliz día, familia, feliz día, feliz día. Ajá, nada más que bien. Los amigos están circulando por la autopista regional del centro entre Chalayave y Bonanza. Y está totalmente libre el tránsito automotor a esta hora. Bueno, tenemos un motivo de felicidad para mí que esté totalmente olvidada la autopista en este momento, porque he pasado la grieta, sinceramente he pasado mucha la grieta por un accidente, por un exceso de velocidad, por un vehículo que se cogió, por un vehículo que se conectó, por el sencillo hecho de llegar rápido. Entonces, eso es todo, sencillo hecho, así de fácil, por llegar rápido al sitio. Se primero la velocidad del vehículo, después no hay como detener la marcha. Y de ahí es donde vienen las colisiones múltiples. Entonces, por favor, usted que conduce un vehículo grande, usted que conduce un vehículo pesado de transporte, por favor, tenga esa conciencia limpia, tenga esa conciencia pulcra. Por favor, no conduzca a alta velocidad, a velocidad moderada. Ok, tiene que hacerlo en un sitio donde pueda desarrollar su vehículo. Velocidad, ok, muy bien. Pero mantenga esa calma, mantenga ese ritmo de sapiencia en cuanto a la conducción de vehículos. En este fin de semana hubieron varios accidentes de tránsito. Bueno, mi bella familia mundial, que vamos con la música, todos pudimos darle, denle play, mano, denle play.

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0: GBKE Mundial te da la hora.
1: Las 4 y 25 minutos.
0: Hora Mundial.
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4:35, 4:35. Hasta esta mañana, para que pueda enseñar de la comunidad, de la colectividad de Venezuela, del mundo, y de CAE mundial. Feliz día, feliz día, feliz amanecer para todos ustedes, los que están ya en camino hacia su sitio de trabajo y los que todavía se están preparando para dar inicio a este día, este maravilloso día, ese regalo de Jehová, gran arquitecto del universo. Feliz y bendecido día. Un saludo también para los amigos allá en San Francisco de Yare, en sintonía. Para esa familia ya del sector, el Empedrado, en sintonía. Gracias, mil gracias, mil gracias por ese apoyo, por este palabrazo a la música venezolana, a la música venezolanista. Feliz y bendecido día. Por aquí me dicen, bueno, no sé, le puedo caer por acá. Feliz día, feliz amanecer para mi familia allá en Cumbres de Curumo, en sintonía. Ajá, por aquí me dicen que están preparando el desayuno. Bueno, espérenme por allí, por favor. Acá, hermosa familia ya en Cumbres de Curumo. Y también los muchachos de Alto Prado están ya preparándose para también dar inicio a este maravilloso día, este bendecido día, allá en Alto Prado, allá con el personal ya preparado para dar inicio a la faena. También los muchachos de Echa la Llave se están haciendo constante durante la programación de venezolanísimos, los amigos ya de Echa la Llave, ya ha volvido el Echa la Llave, en sintonía. Bueno, mil gracias, mil gracias. Búsquete una de Nelson Morales por allí para ofrecer a tus amigos de Echa la Llave, de la Avenida Bolívar. Búsquete una de Nelson Morales, por favor, Nelson Morales, para los amigos de la Avenida Bolívar, de Echa la Llave allá, en el municipio de Cristóbal Rojas. Ajá, este municipio es sumamente amplio. El municipio casi toca la autopista, mejor dicho, la toca. Hay unos barrios estamos que pertenecen a esta municipalidad, que están bajo el cuidado de esta municipalidad, como es el municipio de Cristóbal Rojas, de Echa la Llave, de Miranda, del estado bolivariano de Miranda. Feliz día, familia, feliz día, feliz amanecer. Caramba, qué bien, qué hermosa palabra. Feliz amanecer. Sigamos con la música. Henry, por favor. Dale play, dale play, dale play, dale play, dale play, por favor.

4:42. Feliz día, familia bella, familia hermosa, familia unida, familia exquisita. Feliz día, sus amigos de Manzanares, aquí en Baruta, Jorge Castillo, en sintonía. Pero mil gracias, este pan amigo, Jorge Castillo, ya en Manzanares, en Baruta, en sintonía. Pues aquí también me está pidiendo un tema de Carota Ñemitaja. Mucho menos por allí, Henry, Carota Ñemitaja, para complacer a nuestro amigo ya en Manzanares. Ya, bueno, estaba preparándose para dar inicio a esta jornada laboral del día de hoy. Feliz día, Juanita, mi panita, mi gran amigo, mi hermano mayor. Feliz y bendecido día para ti y todos tus componentes familiares. También los muchachos allá de Maicana, ¿vale? En sintonía, disfrutando de Venezuela, al pie del arpa, al pie de nuestro instrumento insignia, como lo es nuestra arpa. Desde el oriente al occidente, lo que más es el joropo, y el joropo recio, el joropo bueno, de verdad. Feliz día para los muchachos de Cumbre de Curumo. Bueno, seguimos con la música. Henry, por favor, LP, Manuel, LP.

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2: YBKE Mundial te da la hora.
3: Las 4:50.
2: Hora Mundial.

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0: Escuchamos palabras de la presidenta de la República Bolivariana de Venezuela, Delcy Rodríguez.
4: Esta asamblea, la número 82 de Fedecámara, se da en un contexto histórico para Venezuela, que puede representar sin duda alguna el gran hito del impulso para el crecimiento de nuestro país y para el desarrollo. Y ese impulso al crecimiento, al desarrollo, es un impulso que viene dado porque nos hemos puesto de acuerdo, porque hemos tenido consensos y unión en los aspectos fundamentales de los procesos productivos, en los procesos fundamentales de atención a los derechos de los trabajadores. Hoy estamos encaminados a un nuevo y productivo momento para Venezuela. Este año, post-terremoto, el tercer trimestre ya está dando una proyección de crecimiento superior al 6.5%. Y yo lo resalto, porque posterior al terremoto estamos ya viendo crecimiento, estamos viendo que la inflación nuevamente desacelera, estamos viendo una brecha cambiaria que disminuye de lo que fue en enero de un 65.7% a un 11.7% que estamos viendo en este mes.
0: Escuchábamos palabras de la presidenta de la República Bolivariana de Venezuela, Delcy Rodríguez.
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3: YBKE Mundial te da la hora.
4: Las 5:00.
3: Hora Mundial.
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esa convergencia de ayer con mi hermano este mensaje. Pero ayer, bueno, estábamos de descanso. Descanso patriótico. Yo siempre digo lo que ocurrió, o lo que ocurrió con Venezuela a partir del 12 de octubre de aquel funesto año, fue algo macabro, fue algo sencillamente abominable. Pero la Iglesia Católica, que ha dado, bueno, ha hecho un buen trabajo, y hay que reconocerlo, ha hecho un buen trabajo, cambió la historia. Y bueno, lo ha hecho muy bien, lo ha hecho muy bien, lo ha hecho parecer un genocidio, con un encuentro de dos civilizaciones. Bueno, caramba. Y todo lo que me dice. Feliz día, mi gente, feliz día, familia. Ya en Ocumare de Tuy, ya en Palota, la familia Gil, todos en sintonía. Ah, bueno, todos sintonizando Venezuela. Feliz amanecer, mi hermosa familia, mi familia bella, mi familia hermosa. También con aquí un muchacho de la Maya, en sintonía, parte baja de la Maya. En la parte del texto de nuestro querido amigo Félix Martínez, disfrutando de Venezuela Música, por supuesto. Y también los muchachos de la esquina esta, allá en la calle Río, de Ocumare de Tuy, también sintonizando Venezuela Música. Ayer se mundial, 550 en el último lugar. Sí, señor. Por aquí también tengo un texto de Katia, también en sintonía. Bueno, feliz día, amanecer. Y de ella, familia mundial. Como se me acomoda de Alivia Castillo. Sí, va. Claro que sí. Feliz día, familia, feliz día. Sigamos con la música, Henry. Dale play, dale play, dale play, dale play.

son 5 y 10. 5 y 10. Bueno, un pequeño lo convence. Se acepta. Disculpen eso. 5 y 10. 5 y 10. Un saludo para mis amigos allá en la zona industrial de La Yaguara, en sintonía. Toda esta gran familia de custodios que están allí. Están bueno, prestando su servicio allá en la zona industrial de La Yaguara. Feliz día, mi gente. Feliz día, familia. Bueno, cada quien ahora, a partir de este momento, a sus respectivos hogares para estar el merecido descanso. Y bueno, la tarde a compartir con la familia. Feliz y bendecido día para todos ustedes. Ya están partiendo ya sus respectivos hogares para compartir un día maravilloso en familia. Feliz día, señor Jesús. Coloque una de María Castillo. Bueno, vamos a buscarla por ahí. Y termino también un tema de la desaparecida. No, este video. Mayra Tuada. De Mayra Tuada. Una llanera de toda cepa. El día pasado estaba viendo un video de ella, de una presentación que hizo en San Carlos, allá en Cogedes. Y bueno, me pareció sumamente sensacional la versatilidad de esta dama en el escenario. Cambiaron varios tonos. Y bueno, como fiel seguidor de la música, bueno, los adivinó y los continuó. Porque es difícil, después que el cantante está ya endomado, que tiene el tono, entonces, van a quedar mal. Pero ella lo hizo muy bien. No tengo el placer de conocerla personalmente, pero sí. De ver su trabajo en video y son sensacionales. Mayra Tuada. Feliz día, familia. Feliz día, feliz amanecer. Los muchachos allá de los Ribeiros, allá en Petare, 24 de julio. Ya están saliendo ya para la ciudad capital, para el centro de Caracas. Ajá, y otro que está también en el centro de Caracas es Juan Guzmán, allá en la avenida Puerta, no, perdón. La avenida Francisco Vicente Lecuna, la avenida Vicente Lecuna, en el centro de Caracas, en sintonía, disfrutando de nuestra medicina, la mejor música, la música más bella, la música más auditable. Seguimos con la música, gente. Dele play, hermano, dele play.

2017. Por aquí me están diciendo, tienen algo de Josefina Rodríguez, la gitana de Colón. Pero vamos a hablar por ella, a ver si tenemos algo de ella. Esa hermosa dama, que durante mucho tiempo fue el ancla insigne de varios programas de acá, desde la ciudad capital. Fue así que era una dama muy recordada, Josefina Rodríguez, conocida como la gitana de Colón. Feliz y bendecido día para mis amigos allá en Caricuao, de Puerto de Caricuao, en sintonía. Feliz y bendecido día, familia. Los quiero mucho. Gracias, gracias. Mil gracias por este apoyo que día a día nos hacen llegar con sus mensajes, con la mensajería de texto, para con todos los que de alguna u otra manera estamos aquí en Venezuela misma. Esta gran familia, esta familia del millón, bueno, ya creo que pasamos ya el millón ya. Feliz día, feliz amanecer. Como te digo, como era del Tuy, de la Trilla, de San Bernardo, en sintonía. Bueno, por ahí tengo yo una cantidad impresionante de amigos. Gracias, mil gracias por este apoyo, por este palabrazo, el reconocimiento de nuestra música, a nuestro sentir venezolanista, totalmente venezolanista. Por aquí me dicen también un muchacho del Valle, estamos en sintonía. Si tiene, por favor, uno de Silvino Alma con el maestro, el maestro Amado Martínez, diga, vamos a empezar por allí. El maestro Don Amado Martínez, guarenero de Cura Cepa. Feliz día, familia, desde el Valle. Su saludo de la Intercomunal del Valle. Muy bien, presidencia de Radio Caracas. Bueno, mi gente, feliz día, feliz amanecer. Seguimos con la música. Todo tuyo, dale play, por favor.

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9: YBKE Mundial te da la hora.
10: Las 5 y 25 minutos.
9: Hora Mundial.
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10: Escuchamos palabras de la presidenta de la República Bolivariana de Venezuela, Delcy Rodríguez.
16: Lo primero que quiero hacer es darle las gracias al sector privado por su apoyo en las primeras horas más terribles del duplete sísmico que afectó a Venezuela el 24 de junio de este año. Siempre lo reconozco y lo digo. El 25 de junio a las 6 de la mañana conversaba yo con el presidente de Fedecámara y le decía: necesito urgente maquinaria para que apoyemos en las labores de rescate de los venezolanos que sobrevivieron a este doble terremoto. En conversaciones con el presidente de Conindustria, con Tito López, en general con los empresarios y las empresarias del país. No hubo un solo venezolano ni una venezolana que se quedara tranquilo ni en su cama ni en su casa. Todos salieron al auxilio solidario a un venezolano o a un venezolano que lo necesitara, y ahí estuvo el sector privado también en primera fila.
10: Escuchábamos palabras de la presidenta de la República Bolivariana de Venezuela, Delcy Rodríguez. 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

y 33. Ahí escuchábamos a Margarito Aristigueta, el coplero de Guareguare y el alfa bajita, el maestro Fulgencio Aquino. El baile de los muertos. Feliz y bendecido día, familia, familia bella, familia hermosa, familia unida, al compás de Venezuela. Feliz día, feliz día, feliz día, feliz día. Levantarse, que ya estamos ya en proceso de otro día. Estamos ya preparándonos para darle inicio a esta jornada laboral del día de hoy. Bueno, ya muchos estamos ya en plena faena. Sí, señor, del maestro. Yo soy autor de este tema, tanto Margarito de Tieta como Fulgencio Aquino. Tiene un LP grabado para el sello Promo, ya por título El Golpe Tuyero. Esto fue en el año 77, 78 aproximadamente. Tema muy jocoso. Y tiene varios, creo que tiene dos participaciones instrumentales con el arpa del maestro Fulgencio Aquino. Recuerden que él era denominado rey de la revuelta de todos los géneros en una sola grabación, en un solo formato. El

0: llevó alto la llamada del mono. Bueno, y para ustedes contar, todo él lo sintetizaba en una sola grabación. Bueno, que yo era magnífico, que era plausible al 100%. Ese trabajo magnífico que hizo. No lo ha hecho más nadie. Lastimosamente, hay que decirlo así. No lo ha hecho más nadie. El maestro García, que hizo varios trabajos de gente con una matriz también, un toque distinto, pero no lo ha hecho más nadie, no lo ha mejorado más nadie, no lo ha perfeccionado más nadie, y eso es lo que nos atrasa, eso es lo que nos tiene tres pasos atrás, cuatro pasos atrás, con relación a los demás géneros musicales. Feliz día, familia, feliz día, feliz día. Saludos para los muchachos allá en Paraíso del Tuy, en sintonía. También los muchachos de Mopia, en sintonía. Disfrutando de Venezolanísima, disfrutando de esta música, auditable al 100%.
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3: Que reúnen a la nación europea con otras naciones de América Latina. La jefa de Estado en este encuentro ha sido recibida por el secretario general del ILA, el señor Giorgio Cilli, quien ha dado las palabras de bienvenida a la presidenta, que está acompañada por una delegación, la cual integra el viceministro primero de la Cancillería de la República, Oliver Blanco, también la embajadora de la República Bolivariana de Venezuela en la República Italiana, María Elena Urso, y otras autoridades que en breve se incorporarán a este programa que encabeza la presidenta Delcy Rodríguez con el secretario general de la Organización Internacional Ítalo-Latinoamericana. El encuentro se desarrolla un día después de que la presidenta Delcy Rodríguez ha expuesto su discurso ante el Foro Internacional y el Foro Mundial de la Alimentación que organizó la Organización de Naciones Unidas para la Alimentación y la Agricultura, FAO. De esta forma también las partes revisan diversos planes de desarrollo emprendidos para beneficiar las naciones miembros en áreas técnicas, protección del patrimonio y fomento del intercambio académico.

0: revisaron de manera detallada los mecanismos de colaboración multilateral, los lazos culturales, migratorios históricos, así como las oportunidades para concretar proyectos socioeconómicos conjuntos de impacto directo en la comunidad latinoamericana. De esta forma se desarrolla esta visita de la Presidenta de la República Bolivariana de Venezuela, Cid Rodríguez Gómez, al Instituto o la Organización Internacional Latinoamericana, que reúne distintos países del área de Latinoamérica. Rodríguez, este encuentro en el cual
1: nos gustaría muchísimo empezar un percurso en este marco también con ustedes. Y bueno, voy a

0: de esta organización y que además la comitiva o la delegación oficial de la República Bolivariana de Venezuela mantiene en estrecha relación y colaboración con esta organización. Más adelante tenemos un contacto con nosotros, regresamos.
1: La presidenta.
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agradecer para todos, que la pasen bien, que la pasen muy bien, es nuestro mayor deseo. Y recuerden, en este momento todos los accesos a Caracas están libres, todos los accesos a Caracas están totalmente libres. Un mensaje de Félix Martínez. Feliz día, familia, feliz día, los quiero mucho, gracias, gracias. En nombre de Alejandro Silva Villamizar, presidente del Sistema Mundial, de María de los Ángeles, Pérez Carreño, la gerente de contenido, Henry Rangel como operador de guardia, y quienes hablan, Jesús Barrio, los invitamos a la mañana para que nuevamente volvamos a recorrer todos los caminos de Venezuela y del mundo. Feliz y bendecido día. Gracias, mil gracias por este acompañamiento. El programa de mañana será mejor, te lo garantizo. En nombre de Dios Todopoderoso, que la pasen bien. Mil felicidades para todos ustedes. Henry, gracias por tu colaboración. A ustedes los espero mañana. Una edición más de Venezolanísima. Feliz día, familia. Chao, hasta mañana.

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0: 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Escuchamos palabras de la presidenta de la República Bolivariana de Venezuela, Delcy Rodríguez.
1: Primero, resaltar el papel que juega la economía comunal, la economía comunitaria y el impacto territorial que tiene, local, muy importante. Siempre hemos señalado que esta economía, a la cual le hemos dado impulso a los emprendimientos, es una economía que apoya el crecimiento económico, que contribuye al crecimiento económico, pero principalmente contribuye a la vida de la comunidad, al abastecimiento de alimentos, de servicios, bueno, la participación comunitaria de manera organizada con objetivos concretos. Y no solamente el impacto, sino el ahorro en materia de precios, la economía comunal, como yo la he llamado, encadenarse nacionalmente, hacer un encadenamiento, lo que estamos viendo acá, cómo las ciudades, la economía en las ciudades se comunica con la economía rural y entre todos dan un impacto muy positivo y contribuyen al crecimiento económico del país.
0: Escuchábamos el mensaje de la presidenta de la República Bolivariana de Venezuela, Delcy Rodríguez.
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0: Escuchemos a la vicepresidenta sectorial de Salud, Ciencia, Tecnología y Ecosocialismo, Isabel Iturria.
5: El plan José Gregorio Hernández tuvo un arranque antes del doblete sísmico. Por supuesto, cuando ocurrió el terremoto, se redefinió para atender otras cosas que ya los equipos de la Vicepresidencia Sectorial de Obras Públicas estaban instalados en los hospitales, tenían identificados los problemas, habían resuelto ya una parte de los problemas, y en el momento en que ocurrió el terremoto, pues rápidamente se reactivaron para poner a punto los hospitales y recuperar su capacidad operativa en aquellos en los que quedaron más afectados. Ya el avance ha sido extraordinario. En el Hospital Vargas de la Guaira ya están recuperados más del 50%, yo diría que el 60 o 70%, ya hay 13 servicios funcionando en su espacio antiguo, pero además no como estaba antes del terremoto, sino mejor que como estaba antes del terremoto.
0: Escuchábamos a la vicepresidenta sectorial de Salud, Ciencia, Tecnología y Ecosocialismo, Isabel Iturria.
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2: YBKE Mundial te da la hora.
1: Las 6 y 0 minutos.
2: Hora Mundial.
3: 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Letra de Vicente Salias y música de Juan José Landaeta. 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
2: Escuchemos el mensaje de la presidenta de la República Bolivariana de Venezuela, Delcy Rodríguez.
3: Su Majestad, el Rey Lexi III del Reino de Lesoto, presidente de Angola, Joan Manuel González, y su primera dama, Luis Abinader, presidente de República Dominicana. Quiero aprovechar para felicitar a este hermano país vecino por los extraordinarios logros alcanzados en la erradicación del hambre y la pobreza. Ciudadana María José Pinto, vicepresidente de la República del Ecuador, jefas y jefes de delegaciones, embajadores y embajadoras ante esta organización. Ciudadano director, la República Bolivariana de Venezuela llega a este Foro Mundial de la Alimentación con una convicción profunda. La alimentación es un derecho inalienable, directamente vinculado con la vida, la dignidad y el desarrollo integral de las personas. Garantizar ese derecho requiere políticas públicas inclusivas y sostenidas, pero requiere también producción, inversión, ciencia, tecnología, financiamiento y cooperación. Requiere paz y requiere un sistema internacional capaz de cooperar incluso por encima de nuestras diferencias. Venimos de un país que ha aprendido a levantarse, a reconstruirse desde sus propias capacidades y a mirar hacia adelante con confianza y esperanza. Un país que busca renacer. Quiero aprovechar la oportunidad para agradecer a esta organización, al Programa Mundial de Alimentos, por el apoyo que dio a nuestro pueblo en las horas más duras del duplete sísmico del 24 de junio. Cuando hablamos del renacer de Venezuela, hablamos también de volver nuestra mirada a la tierra, a quienes la trabajan, a las mujeres y hombres que siembran, a nuestros pescadores, a las comunidades que conservan sus saberes y a las semillas que guardan la memoria y el porvenir de nuestros pueblos. Este proceso nos convoca a colocar la ciencia, la tecnología, la innovación, la inversión y los conocimientos tradicionales al servicio de las personas, a transformar nuestros sistemas agroalimentarios y, sobre todo, a hacer que las soluciones lleguen efectivamente a quienes producen y a quienes todavía enfrentan el hambre y la malnutrición. Excelencia, director, la situación del presente nos interpela. Ya mandatarios han hecho referencia que, a pesar de los avances recientes, 645 millones de personas continúan padeciendo hambre. Esta cifra equivale al 7.8% de la población mundial. Pero también más de 2.000 millones enfrentan algún grado de inseguridad alimentaria y miles de millones de personas todavía no pueden acceder económicamente a una dieta saludable. Se estima así que el hambre afectó al mundo en 2025, arrojando por primera vez en el mismo año en la historia dos hambrunas simultáneas, Franja de Gaza y regiones de Sudán. Vivimos además una paradoja difícil de aceptar. La humanidad dispone hoy de capacidades productivas, científicas, tecnológicas, como nunca antes se había conocido. Sin embargo, de manera simultánea, mientras millones de personas carecen de alimentos suficientes, una proporción considerable de los alimentos que producimos se pierde después de la cosecha o termina siendo desperdiciada. Por eso, el desafío no consiste únicamente en producir más. Debemos producir mejor y más eficiente. Debemos reducir pérdidas y desperdicios, mejorar el almacenamiento y el transporte, garantizar el acceso a los alimentos, proteger nuestros suelos y nuestras aguas, preservar la biodiversidad y construir sistemas agroalimentarios capaces de resistir los efectos crecientes de la crisis climática, incluyendo los embates del fenómeno del Niño, que hoy afecta a buena parte de nuestros países en vía de desarrollo, incluyendo Venezuela, Perú, Ecuador, Colombia, como han referido otras autoridades. El calendario agrícola ya no lo dicta la tradición, sino la crisis climática. Se requiere entonces financiamiento a la adaptación agrícola, sistemas de alerta temprana y potenciación productiva impulsadas por la inteligencia artificial. Distinguido director, excelencia, los alimentos jamás deberían convertirse en instrumentos de presión o confrontación política. Allí donde existen diferencias entre estados, el diálogo y la diplomacia deben prevalecer. Y allí donde existe hambre, nuestra responsabilidad común debe ser encontrar soluciones. Por ello, desde esta tribuna insistimos en nuestro llamado a poner fin a la aplicación de medidas que al margen del derecho internacional tienen implicaciones negativas sobre la realización del derecho a la alimentación. Venezuela conoce los avances como los retrocesos en la lucha contra el hambre. Nuestro país alcanzó importantes progresos durante las primeras décadas de este siglo, reconocidas por esta misma organización. En 2013, la FAO reconoció a Venezuela entre los países que habían alcanzado las metas internacionales de reducción del hambre. Venezuela había pasado de 2.8 millones de personas en situación de subalimentación, equivalente al 14.1% de la población en 1990, a menos de 5%. Lamentablemente, después vino un periodo muy difícil. Venezuela enfrentó una profunda confrontación política interna que provocó una fuerte contracción de nuestra economía, situación que se vio empeorada a partir de 2017 con la imposición progresiva de medidas coercitivas unilaterales. Estas medidas, que en el sector agroalimentario alcanzaron un 16%, afectaron el acceso al financiamiento, a insumos agrícolas, a tecnologías, a repuestos, a equipos y a distintos componentes necesarios para mantener funcionando nuestras cadenas productivas. Venezuela vivió entonces una severa crisis de abastecimiento de alimentos que afectó a toda la sociedad. Pero hemos comenzado a revertir esta realidad. El diálogo nacional con factores opositores, así como el diálogo diplomático con Estados Unidos de América, ha sumado a la estabilidad política necesaria para producir y crecer. Hace pocas semanas anuncié ante la Asamblea General de las Naciones Unidas que Venezuela ha emprendido un proceso de transformación ordenado, institucional y verificable. Se preguntarán qué tiene que ver esto con la agricultura, con la alimentación, con la ciencia. Tiene que ver todo. Ese camino cuya conducción he asumido con plena convicción es la base sobre la que construiremos una nueva política agroalimentaria, porque ningún sistema alimentario moderno prospera sin seguridad jurídica sobre la tierra y la propiedad, para que quien trabaja el campo pueda invertir en él con certeza. Venezuela forma parte de los países de la región que más ha avanzado recientemente en la reducción de la subalimentación. Los indicadores muestran una reducción sostenida de la prevalencia de la subalimentación que alcanzó el 5.3% en 2025, según cifras de esta organización, y que ya este año es de un 3%. Esta recuperación comienza a reflejarse allí también donde más nos importa, entre nuestros niños y nuestras niñas. En los menores de 5 años, la malnutrición aguda se redujo del 14.8% en 2019 al 1.3% en 2025. Esta recuperación nutricional se expresa también en otros indicadores. La lactancia materna exclusiva alcanza hoy el 73.7%. siendo uno de los valores más altos de nuestra región. Siendo así, Venezuela posee una comprobada experiencia en la erradicación del hambre, tal como fue reconocido por la FAO. Estamos a muy poco de lograrlo, nuevamente, con programas de alimentación social más robustos y con un gran esfuerzo nacional. Quiero, desde esta tribuna, anunciar el Plan Venezuela Alimenta para engranar todos los procesos productivos de alimentos en la consecución de este supremo objetivo, hambre cero. Y también, para afinar aún más este logro, anuncio que presentaré en los próximos días al Parlamento venezolano una nueva ley para la economía local, que permita, junto a la economía comunal, la economía comunitaria y la economía del emprendimiento, el engranaje y encadenamiento productivo para la producción de alimentos con la gran industria agroalimentaria. Todos, sin excepción, vamos a sumar a este objetivo superior. Pero la recuperación no se limita al abastecimiento, que hoy en Venezuela es pleno. La utilización de nuestra capacidad agroindustrial pasó del 76% en 2021 al 78% en 2025, acompañada por nuevas alianzas productivas y una progresiva sustitución de importaciones. Por otra parte, nuestra política de protección social procura que esta recuperación se traduzca en mejoras concretas en la vida de las personas. El programa de alimentación escolar, que garantiza atención nutricional diaria a más de 2,5 millones de niños y niñas en las escuelas públicas, y nuestros programas de alimentación que dan cobertura

cobertura a más de 5 millones de familias en Venezuela. Estos avances nos permiten mirar hacia adelante con confianza, pero no con autocomplacencia, porque detrás de cada porcentaje permanece una persona. Y mientras exista una familia que enfrente inseguridad alimentaria, una niña, un niño que no pueda desarrollar plenamente sus capacidades por razones nutricionales, o una comunidad cuyo acceso a los alimentos se vea vulnerable, nuestra tarea seguirá inconclusa. Por eso, Venezuela no viene a Roma solamente a explicar cuánto ha avanzado. Venimos también a compartir cómo nos proponemos cerrar la brecha restante y avanzar decididamente hacia el cumplimiento del segundo objetivo de desarrollo sostenible, hambre cero. Nuestra aspiración es clara, que Venezuela vuelva a alcanzar niveles compatibles con el hambre cero antes del año 2030. Director, excelencia, Venezuela, como todos saben, posee importantes fortalezas energéticas. Nuestra aspiración es utilizar esas fortalezas para construir las capacidades productivas del futuro. Queremos convertir parte de nuestra renta energética en capacidad productiva permanente. La riqueza energética puede y debe convertirse en una palanca para garantizar producción agrícola, que la gente pueda pagar alimentos de calidad y sean respetados los procesos de la naturaleza mediante la agricultura regenerativa. ¿Cómo podemos pensar y creer que vamos a garantizar y nutrir el futuro, garantizar los procesos alimenticios del futuro si degradamos nuestros suelos y nuestras cuencas? Se trata, en definitiva, de avanzar en la atención de las necesidades inmediatas hacia el desarrollo sostenible, de la recuperación hacia la transformación. Y para ello necesitamos un multilateralismo verdaderamente inclusivo, capaz de acompañar a los países, no solamente en sus emergencias, sino también en la construcción de su futuro. Excelencia, esta transformación tiene un rostro humano. Por ello nos llena de orgullo que en el marco del Año Internacional de la Mujer Agricultura, la FAO haya reconocido a nuestra María Cantalicia Torres, de Torres, agricultora de los Andes venezolanos y guardiana de semillas nativas de papa, como una de las heroínas de la alimentación. María Cantalicia representa mucho más que una historia individual. En ella reconocemos a las mujeres rurales venezolanas, a quienes preservan semillas y conocimientos transmitidos entre generaciones. Excelencia, Venezuela llega a Roma con avances que compartir, desafíos que superar y sobre todo una voluntad renovada de trabajar con todos. Creemos en una FAO capaz de acompañar a sus estados miembros en la transformación de sus sistemas agroalimentarios. Creemos en la ciencia, la tecnología y la innovación. Creemos que el potencial de nuestros productores y de nuestras comunidades. Creemos en una cooperación internacional respetuosa de las prioridades nacionales y creemos en un multilateralismo que permita convertir nuestros desafíos comunes en espacios de acción conjunta. La brecha digital y de capital es hoy el principal riesgo transversal que debemos atender. El hambre no es inevitable. Allí donde un campesino siembra, donde una mujer protege una semilla, donde una comunidad pesquera cuida sus aguas, donde una madre alimenta a sus hijos y donde una joven científica pone su conocimiento al servicio de la sociedad, también se siembra dignidad, desarrollo, justicia social y paz. Hay momentos en la historia de los pueblos en que la tragedia se convierte en punto de quiebre hacia algo nuevo. No porque el dolor sea deseable, sino porque nos obliga a mirar de frente lo esencial. Y lo esencial, al final, es muy simple: que cada familia tenga un plato de comida sobre la mesa, que cada joven tenga una oportunidad en su tierra y que cada nación pueda mirar al futuro con confianza. Vengo de Venezuela, un país que ha conocido la adversidad en todas sus dimensiones y que hoy atraviesa uno de los momentos más decisivos de su historia, pero que nunca ha renunciado

0: la esperanza. Hoy hemos decidido construir nuestro futuro con trabajo, diálogo, conocimiento y en proceso de transformación democrática que garantice la convivencia y la paz. Queremos sembrar mucho más que alimentos, sembrar confianza, oportunidades y prosperidad, porque los pueblos, como la tierra, tienen la extraordinaria capacidad de volver a florecer. Y hoy ante el mundo lo decimos con esperanza y convicción. Venezuela renace. Muchas gracias.
1: Escuchábamos el mensaje de la presidenta de la República Bolivariana de Venezuela, Delcy Rodríguez.
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2: YBKE Mundial te da la hora.
3: Las 6 y 25 minutos.
2: Hora Mundial.
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3: Buenos días, Venezuela. A las 6:30 minutos les damos la más cordial bienvenida a la emisión matutina del Noticiero Mundial correspondiente a hoy martes 13 de octubre del 2026. La noticia veraz y oportuna, primer lugar de sintonía. Estaremos laborando para ustedes el presidente del

0: FM, Misoa 91.9 FM, en Oriente, Mundial Margarita 92.9 FM, en la región andina, Mundial Los Andes 106.3 FM, en la frontera, Mundial Táchira 94.5 FM, para la región central, Valencia 89.9 FM, La Guaira 103.3 FM, y para la Gran Caracas, YBKE Mundial 550 AM y 94.5 FM. Noticiero Mundial, el mejor noticiero de Venezuela, Premio Nacional de Periodismo Simón Bolívar 2022 y Premio Aníbal Nasoa 2026. Comenzamos.
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0: Presidenta Delcy Rodríguez anuncia la creación del Plan Venezuela Alimenta. Presidenta del Instituto de Nutrición, Adriana Urdaneta, destaca la implementación de directrices para respaldar la producción primaria. Presidenta del Instituto de Investigaciones Agrícolas, Margaret Gutiérrez, señala que cultivos autóctonos ayudan en aportes nutricionales.
1: Internacionales.
0: Gobierno de Panamá estima que requieren 61 millones de dólares para reparar hospitales dañados por terremoto.
1: Deportes.
0: Venezuela se queda con el cuarto lugar del Campeonato Sudamericano de Voleibol Femenino U19. Noticiero Mundial, 6:33 minutos.
1: Nacionales.
0: En su participación en el Foro Mundial de Alimentación 2026 de la Organización de las Naciones Unidas para la Alimentación y la Agricultura, la presidenta Delcy Rodríguez anunció la creación del Plan Venezuela Alimenta con el objetivo de robustecer la capacidad agroproductiva del país para lograr la erradicación del hambre.
3: Venezuela posee una comprobada experiencia en la erradicación de

0: educación es la base sobre la que construiremos una nueva política agroalimentaria. Porque ningún sistema alimentario moderno prospera sin seguridad jurídica sobre la tierra y la propiedad, para que quien trabaja el campo pueda invertir en él con certeza. Venezuela forma parte de los países de la región que más ha avanzado recientemente en la reducción de la subalimentación. Los indicadores muestran una reducción sostenida de la prevalencia de la subalimentación que alcanzó el 5.3% en 2025, según cifras de esta organización, y que ya este año es de un 3%. Esta recuperación comienza a reflejarse allí, también donde más nos importa, entre nuestros niños y nuestras niñas. En los menores de 5 años, la malnutrición aguda se redujo del 14.8% en 2019 al 1.3% en 2025. Esta recuperación nutricional se expresa también en otros indicadores. La lactancia materna exclusiva alcanza hoy el 73.7%, siendo uno de los valores más altos de nuestra región.
1: La presidenta Rodríguez indicó que la capacidad agroindustrial de Venezuela pasó del 66% en el año 2021 al 78% en el 2025.
0: La recuperación no se limita al abastecimiento, que hoy en Venezuela es pleno. La utilización de nuestra capacidad agroindustrial pasó del 66% en 2021 al 78% en 2025, acompañada por nuevas alianzas productivas y una progresiva sustitución de importaciones. Por otra parte, nuestra política de protección social procura que esta recuperación se traduzca en mejoras concretas en la vida de las personas. El programa de alimentación escolar, que garantiza atención nutricional diaria a más de 2,5 millones de niños y niñas en las escuelas públicas, y nuestros programas de alimentación que dan cobertura a más de 5 millones de familias en Venezuela. Estos avances nos permiten mirar hacia adelante con confianza, pero no con autocomplacencia, porque detrás de cada porcentaje permanece una persona. Y mientras exista una familia que enfrente inseguridad alimentaria, una niña, un niño que no pueda desarrollar plenamente sus capacidades por razones nutricionales, o una comunidad cuyo acceso a los alimentos se vea vulnerable, nuestra tarea seguirá inconclusa. Por eso, Venezuela no viene a Roma solamente a explicar cuánto ha avanzado. Venimos también a compartir cómo nos proponemos cerrar la brecha restante y avanzar decididamente hacia el cumplimiento del segundo objetivo de desarrollo sostenible, hambre cero. Nuestra aspiración es clara, que Venezuela vuelva a alcanzar niveles compatibles con el hambre cero antes del año 2030.
1: Por último, la presidenta de Venezuela, Delcy Rodríguez, exhortó a la comunidad presente en el Foro Mundial de la Alimentación 2026 a ayudar a atender a las 645 millones de personas que aún padecen de hambre en el mundo, así como también a las más de 2.000 millones que enfrentan algún grado de inseguridad alimentaria y millones de personas que aún no logran acceder a una dieta saludable. 6:39 minutos. La presidenta de Venezuela, Delcy Rodríguez, informó al país sobre el balance de gestión a 100 días del doblete sísmico ocurrido el pasado 24 de junio. Indicó que a través del Plan Venezuela Renace se ha logrado la rehabilitación de 2.422 viviendas en el distrito capital, Miranda y La Guaira, beneficiando a más de 8.000 personas.
0: Querida Venezuela, han pasado más de 100 días desde el doble terremoto y seguimos trabajando para responder a las necesidades de los venezolanos y las venezolanas. Desde el primer día, desde las primeras horas, hemos estado presentes, atendiendo y acompañando a las familias afectadas. Quiero compartir con ustedes

0: todo lo que hemos logrado durante este tiempo a través del Plan Venezuela Renace y al trabajo conjunto entre la sociedad venezolana y el gobierno nacional, regional, local. En materia de vivienda, hemos rehabilitado y entregado 2.422 viviendas en Caracas, en especial atención en los municipios Libertador y Chacao, así como en los estados La Guaira, Miranda y Aragua, beneficiando a 8.862 personas.
1: Asimismo, destacó los avances que se vienen ejecutando en materia de infraestructura habitacional a escala nacional.
0: Se han entregado 700 viviendas nuevas en 6 estados del país y en La Guaira se recuperaron 686 viviendas, beneficiando a 3.358 personas. También seguimos con 1.244 financiamientos por un monto aproximado equivalente a 19 millones de dólares que se han otorgado a emprendedores, comercios y operadores turísticos.
1: En el ámbito de los servicios públicos, la presidenta reportó la sustancial restitución en el estado La Guaira, destacando pleno servicio en electricidad, gas y agua.
0: Venezuela renace porque cada una de estas cifras representa el esfuerzo conjunto para recuperar nuestras comunidades, rehabilitar espacios para hacerlo mejor y atender a quienes más lo necesitan. Venezuela renace en cada piedra que levantamos, con cada hospital que rehabilitamos, con cada vivienda que recuperamos y con cada familia que acompañamos y abrazamos. Venezuela renace porque esta prueba de la naturaleza nos recordó algo que siempre ha estado presente en nosotros. Somos una nación resiliente que se recupera y es solidaria, que en los momentos más difíciles sabe unirse, ayudarse y seguir adelante sin divisiones. Tengan la confianza de que este gobierno sigue presente, trabajando y acompañando a las familias venezolanas sin distinción alguna, como lo hemos hecho desde el primer día.
1: Finalmente, la presidenta de Venezuela, Delcy Rodríguez, destacó que estos logros reflejan el trabajo coordinado para reconstruir las comunidades y priorizar la atención de los sectores más vulnerables. 6:45 minutos. La presidenta del Instituto Nacional de Nutrición, Adriana Urdaneta, destacó que desde el Sistema Agroalimentario de Venezuela y las políticas públicas del Ministerio de Alimentación se han implementado directrices orientadas a respaldar la producción primaria.
2: Nosotros tenemos no solamente desde el Instituto Nacional de Nutrición, sino desde toda la política pública nacional, desde el Ministerio de Alimentación, desde todo el sistema agroalimentario de Venezuela, se han venido posicionando unas políticas de protección que empoderan desde la producción primaria de los alimentos, todo lo que es el fortalecimiento de las redes de campesinos, de pescadores y, por supuesto, toda la maquinaria de distribución de alimentos a nivel nacional que ha podido potenciar y proteger la alimentación y la nutrición del venezolano y la venezolana, y todos estos planes y acciones han contribuido durante los últimos 10 años en fortalecer el estado nutricional de la población venezolana.
1: Asimismo, Urdaneta subrayó que todas estas acciones han contribuido durante la última década a consolidar y potenciar el estado nutricional de la población venezolana, garantizando un derecho establecido en la Constitución. 6:46 minutos.
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1: Al menos 61 millones de dólares se requerirán para restaurar unas 67 instalaciones hospitalarias que fueron afectadas por el terremoto de magnitud 7.7 registrado en Panamá el pasado viernes. Así lo informó el gobierno a través de un comunicado. También en rueda de prensa, el ministro panameño de Salud, Fernando Boyd Galindo, indicó que entre los hospitales, el más afectado fue el de Corregimiento de Tonosí en la provincia central de Los Santos, donde se localizó el epicentro del terremoto. Explicó que mientras se hace un hospital completamente nuevo en Tonosí, se han habilitado carpas y un hospital modular para atender a las personas. Por su parte, el ministro de Vivienda, Jaime Giovanné, adelantó que ya se dio una fecha certificada a las empresas para el inicio de la construcción de las primeras 1.300 viviendas afectadas por el sismo. Detalló en ese sentido que se dará prioridad

0: familias con mayor vulnerabilidad. También el Sistema Nacional de Protección Civil de Panamá informó en su último reporte de este lunes que, como parte de las acciones de respuesta, se han transportado por vía aérea 31.6 toneladas de asistencia humanitaria y 240 toneladas de agua llevada a las comunidades y hospitales. De acuerdo con un informe reciente, el terremoto provocó daños en más de 2.000 infraestructuras, entre ellas más de 1.280 residencias, 656 centros escolares, más de 60 edificios gubernamentales, 44 iglesias, 11 hoteles y una decena de carreteras, vías y puentes de todo Panamá.
1: Así culminamos nuestro recorrido más allá de nuestras fronteras.
0: 6:48 minutos.
1: Las notas deportivas más relevantes en las diferentes disciplinas.
2: La selección de Venezuela de voleibol se quedó con el cuarto lugar del Campeonato Sudamericano Femenino U19 en un juego que se disputó en el gimnasio Pedro Elías Belisario Aponte de la ciudad de Maracaibo, estado Zulia. Las criollas se enfrentaron a una aguerrida selección de Brasil, quienes compitieron por el tercer lugar y el pase al Campeonato Mundial. Aunque las venezolanas iniciaron con buen pie al imponerse en el primer set, las cariocas se recuperaron y vencieron en los siguientes tres sets, y por consiguiente, llevarse la victoria del encuentro y la medalla de bronce del campeonato. De esta manera, Venezuela continúa con su destacada actuación en los escenarios deportivos a nivel internacional y sigue su preparación de cara a los próximos retos por venir. Alejandro Gartalla, Noticiero Mundial.
1: Hasta aquí, las notas deportivas.
0: Y a las 6:50 minutos hemos llegado al final de la emisión matutina del Noticiero Mundial correspondiente a hoy martes 13 de octubre del 2026. Agradecemos a todo el equipo de prensa, periodistas, reporteros y redactores. Estuvimos laborando para ustedes el presidente del Sistema Radio Mundial, Alejandro Silva Villamizar, la gerente general de contenidos, María de los Ángeles Pérez Carreño, el gerente general de prensa y página web, Freider Alfonso, nuestro operador de audio, Luis Romero, narró para ustedes Juan Carlos Suárez. Les recordamos nuestras redes sociales para que puedan interactuar con nosotros en Instagram @YVKE_mundial, en la plataforma TikTok y Facebook YVKE Mundial y nuestra página web www.radiomundial.com.ve. La invitación es a sintonizar nuestra próxima edición meridiana del Noticiero Mundial a las 12 del mediodía. Que tengan todos un excelente día.
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0: Así es, vida mía. Vamos a bañarnos en la orillita para darte una mordidita y así contaminarte de amor, de paciencia, de lealtad. Son las 7:12 minutos y esto es la tertulia del saber. 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
1: Escuchemos a la vicepresidenta sectorial de Salud, Ciencia, Tecnología y Ecosocialismo, Isabel Iturria.
2: En los hospitales públicos de Venezuela, este año hasta este momento, ya van más de 440 mil cirugías hechas. Uno dice, bueno, 440 mil cirugías no es poca cosa. Hechas en hospitales públicos de todo el territorio nacional. Indudablemente que todavía tenemos deficiencias y sí tenemos lista de espera. Pero no es que no se está trabajando. Yo creo que ese número, si lo tenemos en mente, nos saca de la idea de que todo está mal. Hay que reconocer que el esfuerzo ha sido muy grande y que eso que dicen las listas de espera gigantescas cada vez son más pequeñas y cada vez involucran un esfuerzo mayor del Estado garantizando que la mayor parte de los insumos puedan estar disponibles y sabiendo que estamos obligados a tenerlos todos de manera progresiva.
1: Escuchábamos a la vicepresidenta sectorial de Salud, Ciencia, Tecnología y Ecosocialismo, Isabel Iturria.
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económica y por lo tanto decidieron venir a estos lares en búsqueda de tierras, de más riqueza y de colonizar, conquistar mediante la fuerza y el despojo. Pero a pesar de todo, no hay que tener rencor, no hay que tener odio, y allí vienen nuestras creencias religiosas, nuestro idioma y la hermosura de los ciudadanos nuestros por esa diáspora, esa mezcla, es que nosotros tenemos esa diversidad. Son las 7:36 minutos. Vamos también hoy a recordar que tal día como hoy, pero de 1989, la Asamblea General de las Naciones Unidas proclamó fomentar una cultura mundial de prevención, de mitigación y de preparación ante los desastres. Por tal razón, a partir del año 2009, 13 de octubre, se conmemora, se festeja el Día Internacional para la Reducción de Riesgos y de Desastres. El propósito es concientizar a los gobiernos y ciudadanos sobre la importancia, insisto, de reducir la exposición y vulnerabilidad frente a los fenómenos naturales tales como terremotos, inundaciones y los efectos de cambio climático, para reducir así un poco la mortalidad y las pérdidas económicas y

Venezuela, cuánto te amo. Mil gracias por todo. Mi país hermoso, bonito y lindo, querido por todos. 7:41 minutos, hora mundial, y tal día como hoy, 13 de octubre, pero de 1916, nació allá en Maracaibo, estado Zulia, José Encarnación Romero, conocido popularmente como Pachencho Romero. Ese hombre llevó bien en alto el nombre de Venezuela al inscribirlo en el palmarés mundial internacional del atletismo. En el año de 1947, en Lima, en los segundos Juegos Bolivarianos, obtuvo la medalla de bronce en el lanzamiento de jabalina. Eso se convirtió en la primera medalla internacional para él, así como también para Venezuela. Son las 7:42 minutos. Vamos a continuar ahora de la hermana República de Colombia. Aquí está Silvestre Dangond, Las locuras mías.

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1: Las 8:00 minutos.
0: Hora Mundial.

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1: La injerencia en su soberanía. Mario Eugenio Ochoa con los detalles.
2: El ministro de Relaciones Exteriores y Comercio Internacional, Félix Plasencia, rechazó de manera contundente, en nombre del país, las recientes declaraciones sobre Venezuela emitidas por el canciller uruguayo Mario Lubetkin. El diplomático venezolano enfatizó que dichas afirmaciones constituyen un irrespeto a la soberanía y autodeterminación de los pueblos, justo en un momento en el que el país avanza en procesos de transformación y diálogo político orientados hacia la convivencia democrática. A través de su cuenta oficial de Instagram, el canciller
3: nuevas alianzas productivas y una progresiva sustitución de importaciones. Por otra parte, nuestra política de protección social procura que esa recuperación se traduzca en mejoras concretas en la vida de las personas. El programa de alimentación escolar, que garantiza atención nutricional diaria a más de 2,5 millones

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2: Ni ningún tipo de lesionado, sin embargo entramos en cuenta que debemos tener espacios adecuados para poder atender a la población en sitios o situaciones de emergencia.
3: Claro. Yukensi, la importancia de iniciativas como las consultas populares para el trabajo en la comuna, desde la perspectiva de ustedes que son además los que están en territorio.
2: Wow, una palabra profunda. Es bastante importante porque eso nos ayuda a conocer, ¿verdad? Y a poder caracterizar todas las problemáticas que ocurren en el territorio que antes no pasaba. Entonces, desde la vocería de los consejos comunales se identifica, pues, todo lo que son las situaciones a través de los servicios, a través de la gestión social y de todas aquellas cosas a las que antes no llegábamos. Y que ahora en el territorio, gracias a toda la vinculación con la Asamblea de Ciudadanos en los territorios, podemos escuchar más y llegar a más espacios. Entonces, de esta manera podemos abordar, ayudar.

0: crecientes de la crisis climática, incluyendo los embates del fenómeno del Niño, que hoy afecta a buena parte de nuestros países en vía de desarrollo, incluyendo Venezuela, Perú, Ecuador, Colombia, como han referido otras autoridades. El calendario agrícola ya no lo dicta la tradición, sino la crisis climática. Se requiere entonces financiamiento a la adaptación agrícola, sistemas de alerta temprana y potenciación productiva impulsadas por la inteligencia artificial.
1: Escuchábamos palabras de la presidenta de la República Bolivariana de Venezuela, Delcy Rodríguez.
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1: 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Y hasta ahora, cuando son las 1:50, establecemos un contacto informativo con nuestro reportero en el estado Mérida, John Guerrero, que nos brinda más información sobre los avances del plan de alimentación escolar. Adelante, John, te escuchamos.
2: Gracias por este contacto. A esta hora vamos a escuchar las palabras de la directora regional del Centro para el Desarrollo de la Calidad Educativa, Maurián Zamudia, explicando los avances del plan de alimentación escolar en la entidad.
3: Sí, nosotros de nuestras 1.300 instituciones educativas tenemos más de 900, tenemos el reto de llegar a las 1.300 instituciones educativas con esta política de atención integral a nuestros estudiantes, a nuestros maestros, a nuestros profesores, a la comunidad educativa. Igualmente nosotros desde también estamos fortaleciendo lo que es el plan de alimentación a nuestros maestros. Antes solamente se hacía una designación a los maestros nacionales, pero con la capacidad que nos llega de los alimentos que son pagadas a esta gandola por el gobernador del estado, nosotros hemos ampliado y hemos hecho justicia social. Hoy el plan de alimentación llega a los docentes nacionales, a los docentes estatales, a los docentes municipales, pero también llega a los obreros, al personal administrativo y a nuestras madres cocineras.
2: Escuchaban las palabras de Maurián Zamudia, directora en Mérida del Centro para el Desarrollo de la Calidad Educativa, explicando la incorporación de trabajadores de los planteles, en especial maestros de las 1.300 escuelas que funcionan en la región. Se suman ahora al plan de alimentación escolar, destacando el apoyo logístico de la gobernación de la entidad. Información que tenemos a esta hora desde Mérida para YBKE Mundial, reportando John Guerrero.
1: Bien, agradecemos a nuestro reportero John Guerrero por el contacto informativo. Recuerden que estas y otras informaciones usted podrá ampliarlas en nuestra emisión vespertina de su Noticiero Mundial a las 5 de la tarde y a través de nuestra página web www.radiomundial.com.be y en nuestras cuentas sociales Instagram y X como @YBKEPisoMundial. Los invitamos a seguir en sintonía de nuestra programación. 1:52, hora mundial.
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5: 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Escuchamos palabras de la Presidenta de la República Bolivariana de Venezuela, Delcy Rodríguez.
6: Venimos de un país que ha aprendido a levantarse, a reconstruirse desde sus propias capacidades y a mirar hacia adelante con confianza y esperanza. Un país que busca renacer. Venezuela forma parte de los países de la región que más ha avanzado recientemente en la reducción de la subalimentación. Los indicadores muestran una reducción sostenida de la prevalencia de la subalimentación que alcanzó el 5.3% en 2020. Según cifras de esta organización, y que ya este año es de un 3%. Esta recuperación comienza a reflejarse allí también donde más nos importa, entre nuestros niños y nuestras niñas. Estamos a muy poco de lograrlo, nuevamente, con programas de alimentación social más robustos y con un gran esfuerzo nacional. Quiero anunciar el Plan Venezuela Alimenta para engranar todos los procesos productivos de alimentos en la consecución de este supremo objetivo, Hambre Cero. Y también, para afinar aún más este logro, anuncio que presentaré en los próximos días al Parlamento venezolano una nueva ley para la economía local, que permita, junto a la economía comunal, la economía comunitaria y la economía del emprendimiento, el engranaje y encadenamiento productivo para la producción de alimentos con la gran industria agroalimentaria. Hemos decidido construir nuestro futuro con trabajo, diálogo, conocimiento y en proceso de transformación democrática que garantice la convivencia y la paz. Queremos sembrar mucho más que alimentos, sembrar confianza, oportunidades y prosperidad, porque los pueblos, como la tierra, tienen la extraordinaria capacidad de volver a florecer. Y hoy ante el mundo lo decimos con esperanza y convicción. Venezuela renace.
5: Escuchábamos palabras de la presidenta de la República Bolivariana de Venezuela, Delcy Rodríguez.
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2: BKE Mundial te da la hora.
3: Las 2 y 25 minutos.
2: Hora Mundial.
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3: Escuchemos palabras del secretario general del Partido Socialista Unido de Venezuela, Diosdado Cabello Rondón.
7: Recordemos nosotros todos los esfuerzos que se han hecho para que la clase obrera se le dé el lugar preponderante que tiene, para que los trabajadores y las trabajadoras se sientan en el lugar que deben estar. Más allá que ellos con su conciencia, la conciencia que tiene un verdadero líder, sabe lo que ha venido ocurriendo sobre Venezuela. Así como hoy Venezuela está renaciendo, Venezuela se va a levantar y será convertida en la potencia de aquí, de esta parte de América, gracias al esfuerzo de los trabajadores y las trabajadoras. Si algo es transversal en la Revolución Bolivariana es la participación activa y protagónica de estos hombres y mujeres trabajadores y trabajadoras. En cualquier circunstancia se han mantenido leales, fieles a la Revolución Bolivariana, más allá de las presiones que existan. Por eso el reconocimiento, hermanos y hermanas, para ustedes, de todo el esfuerzo que han hecho. Son los que trabajan y van y se reúnen con los trabajadores en la fábrica, los que van a hablar con los pescadores, los que van a hablar con los campesinos, los que van allá a escuchar a todos los que tienen alguna relación de trabajo. ¿Por qué? Porque es la responsabilidad de un líder.
3: Escuchábamos las palabras del secretario general del Partido Socialista Unido de Venezuela, Diosdado Cabello Rondón.
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1: A esta hora, cuando son las 2:50 minutos, hacemos el siguiente avance informativo. El ministro de Agricultura y Tierras de Venezuela, Vladimir Padrino López, informó a través de sus redes sociales que la presidenta Delcy Rodríguez decidió levantar la suspensión temporal del uso de drones del año 2025. Destacó que esta medida marca un paso clave para la modernización del campo, permitiendo retomar con mayor eficiencia las labores vitales como la fertilización, el riego y el monitoreo de los cultivos.
2: En cada reunión con los productores me han planteado la necesidad de retomar las operaciones con drones, equipos que se han hecho imprescindibles para la agricultura en estos tiempos donde la tecnología marca la pauta. En virtud de ello, he conversado sobre este tema con los ministros de Transporte, de Interiores y Defensa. Bueno, la medida temporal del año 2025 que suspendió la operación, la importación y la circulación de drones en el país ya culminó su vigencia y la presidenta Delcy Rodríguez ha decidido no renovarlo. Para normalizar su uso, debemos ajustarnos al marco legal vigente. Esto implica cumplir con todos los trámites de importación de equipos, partes y baterías de acuerdo a las regulaciones del CENIAT, entendiendo que los organismos designados para la supervisión del porte y uso son los cuerpos policiales y la Fuerza Armada Nacional Bolivariana, para que los productores puedan realizar sus operaciones de fertilización, aplicación de insumos, riego, monitoreo digital, agricultura de precisión.
1: Asimismo, el ministro de Agricultura y Tierras de Venezuela, Vladimir Padrino López, invitó a los operadores a gestionar sus permisos ante el Instituto Nacional de Aeronáutica Civil, INAC, así como a contar con su certificado seguro y capacitación. Recuerden que estas y otras informaciones usted podrá ampliarlas en nuestra emisión vespertina de su Noticiero Mundial a las 5 de la tarde y a través de nuestra página web www.radiomundial.com.be y en nuestras cuentas sociales Instagram y X como @YBKEPisoMundial. Los invitamos a seguir en sintonía de nuestra programación. 2:52 minutos, hora mundial.
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4: Escuchamos palabras de la presidenta de la República Bolivariana de Venezuela, Delcy Rodríguez.
8: Estos avances nos permiten mirar hacia adelante con confianza, pero no con autocomplacencia, porque detrás de cada porcentaje permanece una persona. Y mientras exista una familia que enfrente inseguridad alimentaria, una niña, un niño que no pueda desarrollar plenamente sus capacidades por razones nutricionales, o una comunidad cuyo acceso a los alimentos se vea vulnerable, nuestra tarea seguirá inconclusa. Por eso, Venezuela no viene a Roma solamente a explicar cuánto ha avanzado. Venimos también a compartir cómo nos proponemos cerrar la brecha restante y avanzar decididamente hacia el cumplimiento del segundo objetivo de desarrollo sostenible, hambre cero. Nuestra aspiración es clara, que Venezuela vuelva a alcanzar niveles compatibles con el hambre cero antes del año 2030.
4: Escuchábamos palabras de la presidenta de la República Bolivariana de Venezuela, Delcy Rodríguez.
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0: 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Escuchemos el mensaje de la Presidenta de la República Bolivariana de Venezuela, Delcy Rodríguez.
1: Su Majestad, el Rey Lexi III del Reino de Lesoto, Presidente de Angola, Joao Manuel González, y su Primera Dama. Luis Abinader, Presidente de República Dominicana, quiero aprovechar para felicitar a este hermano país vecino por los extraordinarios logros alcanzados en la erradicación del hambre y la pobreza. Ciudadana María José Pinto, Vicepresidenta de la República del Ecuador, jefas y jefes de delegaciones, embajadores y embajadoras ante esta organización. Ciudadano director, la República Bolivariana de Venezuela llega a este Foro Mundial de la Alimentación con una convicción profunda. La alimentación es un derecho inalienable, directamente vinculado con la vida, la dignidad y el desarrollo integral de las personas. Garantizar ese derecho requiere políticas públicas inclusivas y sostenidas, pero requiere también producción, inversión, ciencia, tecnología, financiamiento y cooperación. Requiere paz y requiere un sistema internacional capaz de cooperar incluso por encima de nuestras diferencias. Venimos de un país que ha aprendido a levantarse, a reconstruirse desde sus propias capacidades y a mirar hacia adelante con confianza y esperanza. Un país que busca renacer. Quiero aprovechar la oportunidad para agradecer a esta organización, al Programa Mundial de Alimentos, por el apoyo que dio a nuestro pueblo en las horas más duras del duplete sísmico del 24 de junio. Cuando hablamos del renacer de Venezuela, hablamos también de volver nuestra mirada a la tierra, a quienes la trabajan, a las mujeres y hombres que siembran, a nuestros pescadores, a las comunidades que conservan sus saberes y a las semillas que guardan la memoria y el porvenir de nuestros pueblos. Este proceso nos convoca a colocar la ciencia, la tecnología, la innovación, la inversión y los conocimientos tradicionales al servicio de las personas, a transformar nuestros sistemas agroalimentarios y, sobre todo, a hacer que las soluciones lleguen efectivamente a quienes producen y a quienes todavía enfrentan el hambre y la malnutrición. Excelencia, director, la situación del presente nos interpela. Ya mandatarios han hecho referencia que, a pesar de los avances recientes, 645 millones de personas continúan padeciendo hambre. Esta cifra equivale al 7.8% de la población mundial. Pero también más de 2.000 millones enfrentan algún grado de inseguridad alimentaria y miles de millones de personas todavía no pueden acceder económicamente a una dieta saludable. Se estima así que el hambre afectó al mundo en 2025, arrojando por primera vez en el mismo año en la historia dos hambrunas simultáneas, Franja de Gaza y regiones de Sudán. Vivimos además una paradoja difícil de aceptar. La humanidad dispone hoy de capacidades productivas, científicas, tecnológicas, como nunca antes se había conocido. Sin embargo, de manera simultánea, mientras millones de personas carecen de alimentos suficientes, una proporción considerable de los alimentos que producimos se pierde después de la cosecha o termina siendo desperdiciada. Por eso, el desafío no consiste únicamente en producir más. Debemos producir mejor y más eficiente. Debemos reducir pérdidas y desperdicios, mejorar el almacenamiento y el transporte, garantizar el acceso a los alimentos, proteger nuestros suelos y nuestras aguas, preservar la biodiversidad y construir sistemas agroalimentarios capaces de resistir los efectos crecientes de la crisis climática, incluyendo los embates del fenómeno del Niño, que hoy afecta a buena parte de nuestros países en vía de desarrollo, incluyendo Venezuela, Perú, Ecuador, Colombia, como han referido otras autoridades. El calendario agrícola ya no lo dicta la tradición, sino la crisis climática. Se requiere entonces financiamiento a la adaptación agrícola, sistemas de alerta temprana y potenciación productiva impulsadas por la inteligencia artificial. Distinguido director, excelencia, los alimentos jamás deberían convertirse en instrumento de presión o confrontación política. Allí donde existen diferencias entre estados, el diálogo y la diplomacia deben prevalecer. Y allí donde existe hambre, nuestra responsabilidad común debe ser encontrar soluciones. Por ello, desde esta tribuna insistimos en nuestro llamado a poner fin a la aplicación de medidas que al margen del derecho internacional tienen implicaciones negativas sobre la realización del derecho a la alimentación. Venezuela conoce los avances como los retrocesos en la lucha contra el hambre. Nuestro país alcanzó importantes progresos durante las primeras décadas de este siglo, reconocidas por esta misma organización. En 2013, la FAO reconoció a Venezuela entre los países que habían alcanzado las metas internacionales de reducción del hambre. Venezuela había pasado de 2.8 millones de personas en situación de subalimentación, equivalente al 14.1% de la población en 1990, a menos de 5%. Lamentablemente, después vino un periodo muy difícil. Venezuela enfrentó una profunda confrontación política interna que provocó una fuerte contracción de nuestra economía, situación que se vio empeorada a partir de 2017 con la imposición progresiva de medidas coercitivas unilaterales. Estas medidas, que en el sector agroalimentario alcanzaron un 16%, afectaron el acceso al financiamiento, a insumos agrícolas, a tecnologías, a repuestos, a equipos y a distintos componentes necesarios para mantener funcionando nuestras cadenas productivas. Venezuela vivió entonces una severa crisis de abastecimiento de alimentos que afectó a toda la sociedad. Pero hemos comenzado a revertir esta realidad. El diálogo nacional con factores opositores, así como el diálogo diplomático con Estados Unidos de América, ha sumado a la estabilidad política necesaria para producir y crecer. Hace pocas semanas anuncié ante la Asamblea General de las Naciones Unidas que Venezuela ha emprendido un proceso de transformación ordenado, institucional y verificable. Se preguntarán qué tiene que ver esto con la agricultura, con la alimentación, con la ciencia. Tiene que ver todo. Ese camino cuya conducción he asumido con plena convicción es la base sobre la que construiremos una nueva política agroalimentaria, porque ningún sistema alimentario moderno prospera sin seguridad jurídica sobre la tierra y la propiedad, para que quien trabaja el campo pueda invertir en él con certeza. Venezuela forma parte de los países de la región que más ha avanzado recientemente en la reducción de la subalimentación. Los indicadores muestran una reducción sostenida de la prevalencia de la subalimentación que alcanzó el 5.3% en 2025, según cifras de esta organización, y que ya este año es de un 3%. Esta recuperación comienza a reflejarse allí también donde más nos importa, entre nuestros niños y nuestras niñas. En los menores de 5 años, la malnutrición aguda se redujo del 14.8% en 2019 al 1.3% en 2025. Esta recuperación nutricional se expresa también en otros indicadores. La lactancia materna exclusiva alcanza hoy el 73.7%. siendo uno de los valores más altos de nuestra región. Siendo así, Venezuela posee una comprobada experiencia en la erradicación del hambre, tal como fue reconocido por la FAO. Estamos a muy poco de lograrlo, nuevamente, con programas de alimentación social más robustos y con un gran esfuerzo nacional. Quiero, desde esta tribuna, anunciar el Plan Venezuela Alimenta para engranar todos los procesos productivos de alimentos en la consecución de este supremo objetivo, hambre cero. Y también, para afinar aún más este logro, anuncio que presentaré en los próximos días al Parlamento venezolano una nueva ley para la economía local, que permita, junto a la economía comunal, la economía comunitaria y la economía del emprendimiento, el engranaje y encadenamiento productivo para la producción de alimentos con la gran industria agroalimentaria. Todos, sin excepción, vamos a sumar a este objetivo superior. Pero la recuperación no se limita al abastecimiento, que hoy en Venezuela es pleno. La utilización de nuestra capacidad agroindustrial pasó del 66% en 2021 al 78% en 2025, acompañada por nuevas alianzas productivas y una progresiva sustitución de importaciones. Por otra parte, nuestra política de protección social procura que esta recuperación se traduzca en mejoras concretas en la vida de las personas. El programa de alimentación escolar, que garantiza atención nutricional diaria a más de 2,5 millones de niños y niñas en las escuelas públicas, y nuestros programas de alimentación que dan cobertura a más de 5 millones de familias en Venezuela. Estos avances nos permiten mirar hacia adelante con confianza, pero no con autocomplacencia, porque detrás de cada porcentaje

parque permanece una persona. Y mientras exista una familia que enfrente inseguridad alimentaria, una niña, un niño que no pueda desarrollar plenamente sus capacidades por razones nutricionales, o una comunidad cuyo acceso a los alimentos se vea vulnerable, nuestra tarea seguirá inconclusa. Por eso, Venezuela no viene a Roma solamente a explicar cuánto ha avanzado. Venimos también a compartir cómo nos proponemos cerrar la brecha restante y avanzar decididamente hacia el cumplimiento del segundo objetivo de desarrollo sostenible, hambre cero. Nuestra aspiración es clara, que Venezuela vuelva a alcanzar niveles compatibles con el hambre cero antes del año 2030. Director, excelencia, Venezuela, como todos saben, posee importantes fortalezas energéticas. Nuestra aspiración es utilizar esas fortalezas para construir las capacidades productivas del futuro. Queremos convertir parte de nuestra renta energética en capacidad productiva permanente. La riqueza energética puede y debe convertirse en una palanca para garantizar producción agrícola, que la gente pueda pagar alimentos de calidad y sean respetados los procesos de la naturaleza mediante la agricultura regenerativa. ¿Cómo podemos pensar y creer que vamos a garantizar y nutrir el futuro, garantizar los procesos alimenticios del futuro si degradamos nuestros suelos y nuestras cuencas? Se trata, en definitiva, de avanzar en la atención de las necesidades inmediatas hacia el desarrollo sostenible, de la recuperación hacia la transformación. Y para ello necesitamos un multilateralismo verdaderamente inclusivo, capaz de acompañar a los países, no solamente en sus emergencias, sino también en la construcción de su futuro. Excelencia, esta transformación tiene un rostro humano. Por ello nos llena de orgullo que en el marco del Año Internacional de la Mujer Agricultura, la FAO haya reconocido a nuestra María Cantalicia Torres, de Torres, agricultora de los Andes venezolanos y guardiana de semillas nativas de papa, como una de las heroínas de la alimentación. María Cantalicia representa mucho más que una historia individual. En ella reconocemos a las mujeres rurales venezolanas, a quienes preservan semillas y conocimientos transmitidos entre generaciones. Excelencia, Venezuela llega a Roma con avances que compartir, desafíos que superar y sobre todo una voluntad renovada de trabajar con todos. Creemos en una FAO capaz de acompañar a sus estados miembros en la transformación de sus sistemas agroalimentarios. Creemos en la ciencia, la tecnología y la innovación. Creemos que el potencial de nuestros productores y de nuestras comunidades. Creemos en una cooperación internacional respetuosa de las prioridades nacionales. Y creemos en un multilateralismo que permita convertir nuestros desafíos comunes en espacios de acción conjunta. La brecha digital y de capital es hoy el principal riesgo transversal que debemos atender. El hambre no es inevitable. Allí donde un campesino siembra, donde una mujer protege una semilla, donde una comunidad pesquera cuida sus aguas, donde una madre alimenta a sus hijos y donde una joven científica pone su conocimiento al servicio de la sociedad, también se siembra dignidad, desarrollo, justicia social y paz. Hay momentos en la historia de los pueblos en que la tragedia se convierte en punto de quiebre hacia algo nuevo. No porque el dolor sea deseable, sino porque nos obliga a mirar de frente lo esencial. Y lo esencial, al final, es muy simple: que cada familia tenga un plato de comida sobre la mesa, que cada joven tenga una oportunidad en su tierra y que cada nación pueda mirar al futuro con confianza. Vengo de Venezuela, un país que ha conocido la adversidad en todas sus dimensiones y que hoy atraviesa uno de los momentos más decisivos de su historia, pero que nunca ha renunciado a la esperanza. Hoy hemos decidido construir nuestro futuro con trabajo, diálogo, conocimiento y en proceso de transformación democrática que garantice la convivencia y la paz. Queremos sembrar mucho más que alimentar.

0: sembrar confianza, oportunidades y prosperidad. Porque los pueblos, como la tierra, tienen la extraordinaria capacidad de volver a florecer. Y hoy ante el mundo lo decimos con esperanza y convicción. Venezuela renace. Muchas gracias.
1: Escuchábamos el mensaje de la Presidenta de la República Bolivariana de Venezuela, Delcy Rodríguez.
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informándoles que hoy es el cumpleaños de una mujer sencilla y buena, hoy es el cumpleaños de una madre, de una hermana, de una mujer cercana en cada uno de los vericuetos de nuestra vida. Hoy es el cumpleaños de Desiree Santos Amaral, desde aquí le mandamos un abrazo y nuestra felicitación.

0: Señora secretaria, por favor, sírvase de dar lectura a la propuesta del orden del día de hoy.
1: Primero, considerar la solicitud de autorización para la ausencia de la doctora Delcy Eloína Rodríguez Gómez, presidenta encargada de la República Bolivariana de Venezuela, fuera del territorio nacional. Segundo, primera discusión del proyecto de ley aprobatoria del acuerdo por el que se crea la Fundación Internacional de la Unión Europea, América Latina y el Caribe. Tercero, primera discusión del proyecto de ley aprobatoria de la Convención sobre la Organización Internacional para las Ayudas a la Navegación Marítima. Esta es la propuesta del orden del día, ciudadano presidente.
0: Gracias, secretaria. En consideración, las honorables diputadas y los honorables diputados que estén a favor del proyecto de orden del día presentado, si no se manifestaron con la señal de costumbre, mayoría evidente, queda aprobada el orden del día. Primer punto del orden del día, señora secretaria.
1: Considerar la solicitud de autorización para la ausencia de la doctora Delcy Eloína Rodríguez Gómez, presidenta encargada de la República Bolivariana de Venezuela, fuera del territorio nacional. Esto es el punto, ciudadano presidente.
0: Muchas gracias, secretaria. Voy a dejar el derecho de palabra para que presente el punto el diputado José Gregorio Colmenares. Solicitado al tribunal de oradores, se le concede.
2: Diputado de la Asamblea Nacional, José Gregorio Colmenares, hace uso de la tribuna de oradores para lo que sería la primera discusión del primer punto del orden del día, referente a la autorización de la presidenta Delcy Rodríguez por permiso de ausencia, esto debido a su presencia en la FAO.
3: Rodríguez Gómez, primer vicepresidente Pedro Infante, segunda vicepresidenta Grecia Colmenares, secretaria, subsecretario, diputados y Grecia Colmenares. Secretaria, subsecretario, diputados, diputadas, pueblo de Venezuela. En este momento estelar que hoy vive la República, nos honra venir a este hemiciclo a presentar de manera formal la solicitud de autorización constitucional en concordancia con el artículo 187 en su 17º numeral de la Constitución de la República Bolivariana de Venezuela para autorizar la salida del territorio nacional de la presidenta encargada Delcy Eloína Rodríguez Gómez. Esto pudiésemos verlo, queridos diputados y diputadas, de una simpleza. Pero si nosotros y nosotras le metemos un sentir de venezolanidad, nos damos cuenta que estamos validando una acción de Estado, una misión de Estado, que lleva consigo una profunda carga del sentir de los venezolanos y las venezolanas frente al concierto de países. Estamos hablando de la participación nuevamente de Venezuela en organismos multilaterales. Esta solicitud para asistir a la Organización de las Naciones Unidas para la Alimentación y la Agricultura, en sus siglas,

0: La FAO está respaldada por absoluta coherencia política, ética e institucional de la presidenta encargada, que ha venido desarrollando y demostrando de manera inquebrantable desde el primer momento que asumió la conducción del Estado. Ha trabajado una línea recta de firmeza, de
1: a muchas iniciativas que van a acompañar este proceso de crecimiento de nuestro país. Eso es todo, Junta Directiva. Muchas gracias.
2: Muchas gracias, diputado. Nadie más anotado derecho de palabra. Se va a cerrar. Se cierra. Someto a consideración de la plenaria aquellas diputadas y diputados que estén a favor de aprobar la primera discusión del proyecto de ley aprobatoria del acuerdo por el que se crea la Fundación Internacional de la Unión Europea, América Latina y el Caribe, sírvanse a manifestarlo con la señal de costumbre. Aprobado por unanimidad. Siguiente punto, por favor, ciudadana secretaria, remita el proyecto de ley a la Comisión Permanente de Política Exterior, Soberanía e Integración a los fines de su elaboración del informe correspondiente para la segunda discusión. Tercer punto del orden del día, ciudadana secretaria.
3: Primera discusión del proyecto de ley aprobatoria de la Convención sobre la Organización Internacional para las Ayudas a la Navegación Marítima. Esto es el punto, ciudadano presidente.
2: Gracias, secretaria. Voy a dejar para que presente el proyecto a la diputada Nazarela Rojas. Solicita a la primera oradora, se le concede.
4: Esta convención establece las bases jurídicas internacionales para que la organización persiga fines como la seguridad y eficiencia para fomentar el tránsito marítimo seguro y eficiente mediante la mejora y armonización mundial de los sistemas y servicios de ayudas a la navegación. Asimismo, también provee la protección marina para reducir los riesgos de accidentes en el mar y proteger el medio ambiente.